0: 7:03. Primera.
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0: 7:32.
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0: vamos a parrandear.
1: Pero antes de que se vayan, tengo que darles la patadita de la buena suerte. A ver, ven, la patadita de la buena suerte para Bele. Ahí está la patadita de la buena suerte. Ahora, la patadita de la buena suerte para Elvis Crespo.

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1: Esto se llama Mariposa.

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3: ¿Qué tal, amigos? 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Los oyentes de los municipios vecinos, especialmente del Banco Magdalena, desde donde nos escriben permanentemente, y por supuesto de las poblaciones del departamento del Cesar, en Valledupar, Chimichagua, también en El Paso, La Loma, Astrea, Pelaya, Río de Oro, El Difícil, Curumaní, en Granada, Loma Linda, Calentura. 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Las causas comunes incluyen comer en exceso, alimentos difíciles de digerir, el estrés y la intolerancia alimentaria. 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
2: Vamos a hablar, queridos oyentes, en los siguientes instantes de la úlcera gastroduodenal o úlcera de estómago, sus causas, sus orígenes y cómo se puede contrarrestar. Se entiende por úlcera la pérdida de sustancias, es decir, una erosión, una llaga, localizada en la superficie cutánea o en la mucosa que tiene poca tendencia a cicatrizar y que por el contrario tiende a extenderse en superficie y en profundidad. Se denomina úlcera gástrica a toda erosión de tipo ulceroso localizado en la mucosa del estómago. Las causas determinantes de la aparición de esta dolencia son desconocidas, aunque se cree que un exceso de acidez debido a la abundante secreción de jugo gástrico puede provocar una erosión de la mucosa. Por otra parte, se piensa que el sistema nervioso vegetativo desempeña un papel importante, pero poco conocido, en la formación de la úlcera. A menudo afecta a personas ansiosas sometidas a una tensión nerviosa constante. Es una enfermedad mucho más frecuente en el hombre que en la mujer. Conviene mencionar que, según las estadísticas, el 10% de los individuos normales presentan un episodio de úlcera gástrica en el curso de su vida. La falta o escasez de vitamina C en la alimentación puede ser también la causa de la aparición de esta dolencia. En cuanto a los síntomas, debemos señalar que existen algunas clases de úlceras que no presentan ningún tipo de síntomas y que se manifiestan únicamente cuando se produce la perforación de la pared del estómago, provocando con ello una peritonitis aguda. Cuando la úlcera o llaga sigue su curso y va corroyendo la mucosa de la pared del estómago, puede provocar diversas complicaciones como una hemorragia gástrica que, si se repite frecuentemente, produce un estado de anemia en el paciente. Es decir, que esta enfermedad, bueno, la gastritis nomás, la inflamación de la pared gástrica, puede generar otras complicaciones y otras enfermedades mucho graves, mucho más graves, mayores. En torno a este aspecto, la consulta médica es imprescindible, la orientación profesional y, por supuesto, la valoración, así como un buen diagnóstico que establece su centro médico Zimmer. Los invitamos a la consulta médica. Un grupo de profesionales y expertos estará tratándoles en lo que tiene que ver con la orientación profesional y, lo más importante, la valoración que se hace a través del escáner cuántico que tiene nuestra entidad al servicio de todos ustedes.

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La gente se queja de la úlcera. Oímos ese término en muchas partes y la mayoría de personas se quejan porque, como no tienen una adecuada alimentación, digamos que los horarios no son los más convenientes, porque viven en una situación de estrés constante, porque evidencian algunas otras alteraciones orgánicas, entonces hablan de úlcera. Y vamos a contarles de qué se trata esta patología, esta enfermedad. El recubrimiento del estómago, el estómago tiene una capa protectora que está situada en la primera parte del intestino delgado y se encuentra por lo general protegido de los efectos de los jugos digestivos ácidos por una barrera mucosa. Al dañarse esta barrera, este colchón, este elemento protector, el ácido causa la inflamación y la erosión del recubrimiento. Las áreas erosionadas resultantes se conocen como úlceras pépticas y existen dos tipos, la del duodeno y las úlceras de estómago o gástricas. Las gástricas son las más comunes, esas son las que generalmente la persona dice, uy, siento ese dolor, ese malestar en la boca del estómago, eso es la úlcera. Y también en el duodeno, que son frecuentes entre los 20 y los 45 años de edad. En ocasiones, las úlceras en el duodeno son hereditarias, en tanto la tensión, el exceso de alcohol y el tabaquismo son factores de riesgo. Entonces, queremos decirles a ustedes cuáles son los síntomas de esta enfermedad, cuáles son las causas, para que tengan ya una ayuda por parte de nuestro selecto grupo de médicos y especialistas de Zimmer, que directamente les van a atender aquí en la sede de esta localidad. Muchas personas con úlcera péptica no experimentan síntoma o descartan la incomodidad que les produce pensando que se trata de acidez estomacal. El dolor o molestia que se percibe en la parte superior central del abdomen, con frecuencia justo bajo la punta del esternón, es lo que más hace suponer que hay un problema de úlcera. Es un dolor que puede llegar a la espalda, pero hay además pérdida de apetito y de peso, una sensación de saciedad en el estómago, hay náuseas y en ocasiones también se puede presentar vómito. El dolor se presenta en ataques y muchas veces es continuo durante varias semanas para después desaparecer durante meses o incluso años. Pero este tipo de úlceras se asocian mayormente con una infección de una bacteria conocida como la Helicobacter pylori, que aumenta la secreción de ácido gástrico. Por eso es más probable que los jugos digestivos ácidos erosionen el recubrimiento del estómago y duodeno y a su vez desencadene en una úlcera péptica. En ocasiones las úlceras pépticas pueden ser el resultado del uso largo o prolongado de una serie de medicamentos químicos que pueden también generar bastantes alteraciones. Otros factores que pueden contribuir a la formación de las úlceras, pues lógicamente el consumo de alcohol y de bebidas o elementos que pueden generar también cambios a nivel gastrointestinal. Y es importante que ante estas dificultades, nuestro equipo médico, el grupo de médicos de Zimmer, está en capacidad, a través de los exámenes, porque son exámenes especializados que se realizan con las diferentes alternativas como el dermatrón computarizado, la magnetoterapia y otra serie de ayudas para buscar el origen o la causa de la enfermedad. ¿Por qué? Porque esta es una situación que se puede complicar. Si no se trata a tiempo una enfermedad, pues lógicamente, como en el caso de las úlceras, puede desencadenar en problemas de anemia, puede desencadenar en una situación bien compleja, un cáncer, por ejemplo, o de pronto algunas otras alteraciones orgánicas. Para evitar que esto suceda, nuestra intención es que usted se acerque hasta la sede de Zimmer, consulte con el grupo de médicos y especialistas y tenga la posibilidad de recibir la orientación de nuestros profesionales. Ya saben ustedes, solo con una importante acción, a tiempo, a asistir a la consulta, recibir la orientación y ser atendido como usted se merece, con la más avanzada tecnología y con el conocimiento que tiene nuestro grupo de médicos y especialistas. 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
2: Por el trabajo que tienen muchas personas, existe un problema que se ha generalizado y ha aumentado paulatinamente y tiene que ver con la úlcera gastroduodenal o úlcera de estómago. ¿Qué podemos hacer para evitarlo? ¿Qué complicaciones tiene esta enfermedad? Ya les vamos a decir. Se entiende por úlcera la pérdida de sustancia, es decir, una erosión que está localizada en la superficie cutánea o en la mucosa, que tiene poca tendencia a cicatrizar. Por el contrario, tiende a extenderse en superficie y en profundidad. Se denomina úlcera gástrica a toda erosión de tipo ulceroso localizada en la pared que recubre el estómago. Las causas determinantes de la aparición de esta dolencia son desconocidas, aunque se cree que un exceso de acidez debido a la abundante secreción de jugo gástrico puede provocar esa erosión. Por otra parte, se piensa que el sistema nervioso vegetativo desempeña un papel importantísimo, pero poco conocido en la formación de la úlcera. A menudo afecta a personas ansiosas sometidas a una tensión nerviosa constante. Es decir, el estrés está fomentando problemas gastrointestinales, gastritis y, por supuesto, úlceras de estómago. Esta es una enfermedad mucho más frecuente en el hombre que en la mujer. Es conveniente mencionar que según las estadísticas, el 10% de los individuos normales presentan un episodio de úlcera gástrica en el curso de su existencia. La falta o escasez de vitamina C en la alimentación puede ser también la causa de la aparición de esta dolencia. En cuanto a lo que sentimos nosotros al experimentar esta enfermedad, debemos señalar que existen algunas clases de úlceras que no presentan ningún tipo de síntomas y se manifiestan únicamente cuando se produce esa perforación de la pared del estómago, provocando con ello una peritonitis aguda. Sin embargo, la mayoría de las úlceras se manifiestan por el padecimiento de un estado de dispepsia ácida, dolorosa, que se reconoce por los síntomas, como por ejemplo, al ingerir un alimento, el paciente comienza a sentir dolores en la región del estómago. Son parecidos a los que se producen cuando se echa agua caliente en una llaga. A este dolor se acompañan ardores y vómitos. Este síndrome doloroso, dispéptico, no suele ser continuo, sino que se alterna con periodos de relativa normalidad, sin que el enfermo sufra durante estos periodos ningún tipo de molestia gástrica. Cuando la úlcera o llaga sigue su curso y va corroyendo la mucosa de la pared del estómago, puede provocar diversas complicaciones, tales como una hemorragia gástrica que, si se repite frecuentemente, óiganlo bien, produce un estado de anemia en el paciente. La sangre hemorrágica suele manifestarse al ser expulsada junto con la materia fecal o bien en la emisión de vómitos. Otra complicación grave que suele presentarse es la peritonitis aguda, cuando la pared gástrica se ha corroído tanto que ha llegado a perforarse en su totalidad. La perforación se manifiesta por la aparición de un dolor fuerte a nivel de intensos pinchazos que posteriormente dan paso a síntomas específicos de peritonitis. Hay que actuar de inmediato, queridos oyentes, ante la aparición de la gastritis, que es el primer paso. Establecer un diagnóstico programático, tenemos el tratamiento, la terapia alternativa, todo bajo los métodos curativos y preventivos para prevenir. Si usted siente llenura, acidez estomacal, problemas con su estómago, dolor, diarreas, le invitamos antes de que sea demasiado tarde.
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0: 8:59. 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
7: 9:04.

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0: 10 y 30 minutos.
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0: 6:30 de la tarde. 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

0: 11:07. Primera.
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4: 11:59.

0: 12:02. Primeras.
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0: 12:31.
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0: 1:02. Primera.
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0: 1:30. Primera. 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
1: 2:02.
2: Primera.
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0: 2:29. 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

0: 5:02. Primera.
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3: ¿Qué tal, amigos? 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Los oyentes de los municipios vecinos, especialmente del Banco Magdalena, desde donde nos escriben permanentemente, y por supuesto de las poblaciones del departamento del Cesar, en Valledupar, Chimichagua, también en El Paso, La Loma, Astrea, Pelaya, Río de Oro, El Difícil, Curumaní, en Granada, Loma Linda, Calentura. 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
1: Vamos a hablar, queridos oyentes, en los siguientes instantes de la úlcera gastroduodenal o úlcera de estómago, sus causas, sus orígenes y cómo se puede contrarrestar. Se entiende por úlcera la pérdida de sustancias, es decir, una erosión, una llaga, localizada en la superficie cutánea o en la mucosa que tiene poca tendencia a cicatrizar y que por el contrario tiende a extenderse en superficie y en profundidad. Se denomina úlcera gástrica a toda erosión de tipo ulceroso localizado en la mucosa del estómago. Las causas determinantes de la aparición de esta dolencia son desconocidas, aunque se cree que un exceso de acidez debido a la abundante secreción de jugo gástrico puede provocar una erosión de la mucosa. Por otra parte, se piensa que el sistema nervioso vegetativo desempeña un papel importante, pero poco conocido, en la formación de la úlcera. A menudo afecta a personas ansiosas sometidas a una tensión nerviosa constante. Es una enfermedad mucho más frecuente en el hombre que en la mujer. Conviene mencionar que, según las estadísticas, el 10% de los individuos normales presentan un episodio de úlcera gástrica en el curso de su vida. La falta o escasez de vitamina C en la alimentación puede ser también la causa de la aparición de esta dolencia. En cuanto a los síntomas, debemos señalar que existen algunas clases de úlceras que no presentan ningún tipo de síntomas y que se manifiestan únicamente cuando se produce la perforación de la pared del estómago, provocando con ello una peritonitis aguda. Cuando la úlcera o llaga sigue su curso y va corroyendo la mucosa de la pared del estómago, puede provocar diversas complicaciones como una hemorragia gástrica que, si se repite frecuentemente, produce un estado de anemia en el paciente. Es decir, que esta enfermedad, bueno, la gastritis nomás, la inflamación de la pared gástrica, puede generar otras complicaciones y otras enfermedades mucho graves, mucho más graves, mayores. En torno a este aspecto, la consulta médica es imprescindible, la orientación profesional y, por supuesto, la valoración, así como un buen diagnóstico que establece su centro médico Zimmer. Los invitamos a la consulta médica. Un grupo de profesionales y expertos estará tratándoles en lo que tiene que ver con la orientación profesional y, lo más importante, la valoración que se hace a través del escáner cuántico que tiene nuestra entidad al servicio de todos ustedes.

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2: La gente se queja de la úlcera. Oímos ese término en muchas partes y la mayoría de personas se quejan porque, como no tienen una adecuada alimentación, digamos que los horarios no son los más convenientes, porque viven en una situación de estrés constante, porque evidencian algunas otras alteraciones orgánicas, entonces hablan de úlcera. Y vamos a contarles de qué se trata esta patología, esta enfermedad. El recubrimiento del estómago, el estómago tiene una capa protectora que está situada en la primera parte del intestino delgado y se encuentra por lo general protegido de los efectos de los jugos digestivos ácidos por una barrera mucosa. Al dañarse esta barrera, este colchón, este elemento protector, el ácido causa la inflamación y la erosión del recubrimiento. Las áreas erosionadas resultantes se conocen como úlceras pépticas y existen dos tipos, la del duodeno y las úlceras de estómago o gástricas. Las gástricas son las más comunes, esas son las que generalmente la persona dice, uy, siento ese dolor, ese malestar en la boca del estómago, eso es la úlcera. Y también en el duodeno, que son frecuentes entre los 20 y los 45 años de edad. En ocasiones, las úlceras en el duodeno son hereditarias, en tanto la tensión, el exceso de alcohol y el tabaquismo son factores de riesgo. Entonces, queremos decirles a ustedes cuáles son los síntomas de esta enfermedad, cuáles son las causas, para que tengan ya una ayuda por parte de nuestro selecto grupo de médicos y especialistas de Zimmer, que directamente les van a atender aquí en la sede de esta localidad. Muchas personas con úlcera péptica no experimentan síntoma o descartan la incomodidad que les produce pensando que se trata de acidez estomacal. El dolor o molestia que se percibe en la parte superior central del abdomen, con frecuencia justo bajo la punta del esternón, es lo que más hace suponer que hay un problema de úlcera. Es un dolor que puede llegar a la espalda, pero hay además pérdida de apetito y de peso, una sensación de saciedad en el estómago, hay náuseas y en ocasiones también se puede presentar vómito. El dolor se presenta en ataques y muchas veces es continuo durante varias semanas para después desaparecer durante meses o incluso años. Pero este tipo de úlceras se asocian mayormente con una infección de una bacteria conocida como la Helicobacter pylori, que aumenta la secreción de ácido gástrico. Por eso es más probable que los jugos digestivos ácidos erosionen el recubrimiento del estómago y duodeno y a su vez desencadene en una úlcera péptica. En ocasiones las úlceras pépticas pueden ser el resultado del uso largo o prolongado de una serie de medicamentos químicos que pueden también generar bastantes alteraciones. Otros factores que pueden contribuir a la formación de las úlceras, pues lógicamente el consumo de alcohol y de bebidas o elementos que pueden generar también cambios a nivel gastrointestinal. Y es importante que ante estas dificultades, nuestro equipo médico, el grupo de médicos de Zimmer, está en capacidad, a través de los exámenes, porque son exámenes especializados que se realizan con las diferentes alternativas como el dermatrón computarizado, la magnetoterapia y otra serie de ayudas para buscar el origen o la causa de la enfermedad. ¿Por qué? Porque esta es una situación que se puede complicar. Si no se trata a tiempo una enfermedad, pues lógicamente, como en el caso de las úlceras, puede desencadenar en problemas de anemia, puede desencadenar en una situación bien compleja, un cáncer, por ejemplo, o de pronto algunas otras alteraciones orgánicas. Para evitar que esto suceda, nuestra intención es que usted se acerque hasta la sede de Zimmer, consulte con el grupo de médicos y especialistas y tenga la posibilidad de recibir la orientación de nuestros profesionales. Ya saben ustedes, solo con una importante acción, a tiempo, a asistir a la consulta, recibir la orientación y ser atendido como usted se merece, con la más avanzada tecnología y con el conocimiento que tiene nuestro grupo de médicos y especialistas. 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
2: Por el trabajo que tienen muchas personas, existe un problema que se ha generado.

0: que recubre el estómago. Las causas determinantes de la aparición de esta dolencia son desconocidas, aunque se cree que un exceso de acidez debido a la abundante secreción de jugo gástrico puede provocar esa erosión. Por otra parte, se piensa que el sistema nervioso vegetativo desempeña un papel importantísimo, pero poco conocido, en la formación de la úlcera. A menudo afecta a personas ansiosas sometidas a una tensión nerviosa constante. Es decir, el estrés está fomentando problemas gastrointestinales, gastritis y, por supuesto, úlceras de estómago. Esta es una enfermedad mucho más frecuente en el hombre que en la mujer. Es conveniente mencionar que, según las estadísticas, el 10% de los individuos normales presentan un episodio de úlcera gástrica en el curso de su existencia. La falta o escasez de vitamina C en la alimentación puede ser también la causa de la aparición de esta dolencia. En cuanto a lo que sentimos nosotros al experimentar esta enfermedad, debemos señalar que existen algunas clases de úlceras que no presentan ningún tipo de síntomas y se manifiestan únicamente cuando se produce esa perforación de la pared del estómago, provocando con ello una peritonitis aguda. Sin embargo, la mayoría de las úlceras se manifiestan por el padecimiento de un estado de dispepsia ácida, dolorosa, que se reconoce por los síntomas, como por ejemplo, al ingerir un alimento, el paciente comienza a sentir dolores en la región del estómago. Son parecidos a los que se producen cuando se echa agua caliente en una llaga. A este dolor se acompañan ardores y vómitos. Este síndrome doloroso, dispéptico, no suele ser continuo, sino que se alterna con periodos de relativa normalidad, sin que el enfermo sufra durante estos periodos ningún tipo de molestia gástrica. Cuando la úlcera o llaga sigue su curso y va corroyendo la mucosa de la pared del estómago, puede provocar diversas complicaciones, tales como una hemorragia gástrica que, si se repite frecuentemente, óiganlo bien, produce un estado de anemia en el paciente. La sangre hemorrágica suele manifestarse al ser expulsada junto con la materia fecal o bien en la emisión de vómitos. Otra complicación grave que suele presentarse es la peritonitis aguda, cuando la pared gástrica se ha corroído tanto que ha llegado a perforarse en su totalidad. La perforación se manifiesta por la aparición de un dolor fuerte a nivel de intensos pinchazos que posteriormente dan paso a síntomas específicos de peritonitis. Hay que actuar de inmediato, queridos oyentes, ante la aparición de la gastritis, que es el primer paso. Establecer un diagnóstico programático, tenemos el tratamiento, la terapia alternativa, todo bajo los métodos curativos y preventivos para prevenir. Si usted siente llenura, acidez estomacal, problemas con su estómago, dolor, diarreas, le invitamos, antes de que sea demasiado tarde.
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0: 6:03.
1: Primera.
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0: 6:30. Primera.
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4: 7:02. Primera.
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